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En Línea Radio, te marca el momento, la hora. 9 de la noche, 32 minutos. 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

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Atención a la hora. 10 de la noche, 18 minutos. 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
2: Xinaca.

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1: 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Son las 10 de la noche, 48 minutos.
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4: Es hora de hacer un pequeño jueguito. Sí, palabras que terminen en tía.
2: Si estás trabajando, pero con un oído no fire, te escuchamos en el WhatsApp.
4: Palabras que terminen en tía. Como por ejemplo... retinopatía. Como... miopatía. Como... simpatía. Oye, ya di tres. Palabras que terminen en tía. Mándame al WhatsApp y...

0: Hola.
1: La palabra termina en tía, coagulopatía.
0: Coagulopatía, mira, mira.
2: Hola, hola. Oli. Estamos en línea. Tamara de Lolol por acá.
0: Hola, Tami.
2: Valentía.
0: Valentía.
2: Saludos.
3: Hola, hola, Adri.
0: Hola, amigo.
3: Salud, tía.
0: Salud, tía, ¿viste? Aló.
4: Hola, amiguito. ¿Cómo estás? Día jueves, todo el power, todo el ki.
0: Eso.
4: Palabras terminadas en tía, una que conocen varios. Discopatía.
0: Discopatía.
5: Amnistía.
0: Amnistía, ¿viste? Buena también. ¡Aló!
6: Y antipatía.
0: Antipatía.
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0: ¡Ah! Mira, y aquí el amigo le dio otro corte, ¿ah? Sí. Amigo, un 7 para usted, ¿ah?
2: Valentía.
0: Valentía, obvio.
5: Llegué a la disco y vi como el Dri convertía.
0: La música en pasos de baile. Sí, tenía, no, la había dejado rebotando, ¿ah? Sí. Hay que chutear al tiro esa pelota. El Linion on Fire.
8: Si estás en línea, súbele
0: que nos vamos. Y hasta aquí llegamos con nuestro juego, con las palabras que terminan en tía. Oye, gracias a todos los auditores que se la jugaron y mandaron su audio. Mandaron respuesta. Oye, nos encanta esos mensajes con esa energía, esas ganas de jugar. Así que gracias a todos por participar en el OFA. Sí, se pasa.
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0: 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En Línea Radio, te marca el momento, la hora. 11 de la noche, 17 minutos. 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
2: 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Sí.

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0: 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Atención a la hora. 11 de la noche, 48 minutos. 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
1: Coméntame aquí al WhatsApp y cualquiera de esas tres. Yo usaba, yo decía. O en mis tiempos, sí, ahí tú completas, sí, como yo en mis tiempos usaba personal estéreo.
2: Para recordar, DJ, en esos tiempos estaba el reproductor de MP3.
1: ¡Mira, po!
2: O el DJ Dree era, en esos tiempos, era Pokémon. Pokémon en las combis. Había que sacarlo,
1: ¡mentira!
2: Había que ir a buscarlo.
1: No hay foto.
2: Había que buscar con la correa así
1: no
2: para
1: que foto.
2: Para que saliera.
1: No hay foto, no hay foto ni pulseras.
3: En mi tiempo yo ¿ya? usaba el hacer dedo. Ahora me da miedo.
1: Era así. Oye, qué buen ejemplo. Cuida. En mi tiempo, mira, aquí va con otro ejemplo de que ya también da miedo, ¿eh? En mis tiempos llamábamos con cobro revertido. Ahora no, te estafan, po.

0: ¡Aló!
1: En mis tiempos, Dri, yo usé chasquilla tipo palmera, tirando pinta, obvio, y me encantaba usar mis jeans nevados.
0: Mira, imagínate yo. ¡Aló!
2: Sí, DJ Dri, cuando decía, acompáñame a ir a comprar una tarjeta para recargar el teléfono, porfa, que se me acabaron.
0: Y varias veces te acompañé, po.
2: Se cayó el sistema, enviando mensajes gratis en esos tiempos.
0: Que en esos tiempos que usaba y códigos para descargar emoji.
3: Bueno, en esos tiempos yo decía, mamá, estoy bien, ¿dónde estoy? Todo. Ahora, en estos tiempos digo, mamá, ¿dónde está? ¿Está bien?
0: ¡Claro, vos viste!
4: Oiga, muy bien. Yo en mis tiempos usaba memoria de 64 megabytes y eso era mucho espacio.
0: Mucho, 64 megabytes. Ahora eso pesa una canción. Un PDF, un libro. Yo en mis tiempos.
5: En mi tiempo nos juntábamos todos los jóvenes en el pasaje donde vivíamos y jugábamos al Twister, escuchábamos música, jugábamos a la escondida.
0: Hola Didri, yo en mis tiempos iba a la boti, pedía dos baltilocas y tres cigarros sueltos. ¡Aló! ¡Camilo!
6: Buena, en línea. Yo en mis tiempos usaba billetera con velcro. Saludos, vamos en línea.
0: ¡De veras! Oye, qué buena esas billeteras con velcro, amigo. Buena. Y siempre tenían alguna caricatura, ¿cierto? Siempre tenían algún bordado bacán. ¿Sí o no? No, si uno no la elegía por cualquier cosa. Tenían que tener un bordado opulento. Sí. Didri, yo en mis tiempos cantaba, pero a full, Sálvame de RBD. ¡No! Ponele. Y si hay más auditores o auditoras que en su juventud cantaron esta canción. A ver. No, si me lo enviaron fue por algo. Querían cantar. Sí. Yo en mis tiempos cantaba Sálvame, RBD. Eso me escriben aquí, Dieter.
7: Antes decíamos candonga, Potrín.
0: ¿Ya?
7: Decíamos candonga, la caja de vino blanco con yubi de piña, una candonguita, una candonga. Y lo íbamos a la Alajuela a mirar las estrellas.
0: Muy bien. En esos tiempos que...
8: ¿Qué tal, Diedri?
0: ¿Cómo está, amigo?
8: Oye, en mis tiempos me encontraba muy bueno el Ron Millán. Bueno. Y salía ahí cantando... Sin despertar ni bajar de una estrella fugaz. Estamos en línea.
0: Sí que sí, amigo. Y sobre todo, sí, vos son los tiempos de Kudai son tiempos de Midjan. Sí. ¿Qué queréis que te diga? Son esos tiempos.
4: Ay, sí, esos tiempos cuando uno llevaba un brebaje para allá, para la cuesta de la Alajuela, ese mirador. ¡Cuánta historia!
0: Bueno. Cosas de juventud.
9: En mis tiempos hacía la cimarra y me iba a las combis.
0: Ahora era y porque estáis con GPS. Sí. Sí, hola, en mis tiempos nos daban 100 pesos para la colación. Oh, me hiciste tener. Oye, ahora eso fue juventud máxima.
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11: 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Son las 11 de la noche, 54 minutos. 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
2: Hola, quiero escuchar We Will Rock You de Queen. Estamos en línea.

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2: 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Estamos en línea.

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0: 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En Línea Radio, te marca el momento, la hora. 12 de la noche, 15 minutos. 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
1: 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Martin White, Loyalty, Anuel con Karol.
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2: 12 de la noche. 19 minutos. 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

0: 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Son las 12 de la noche, 49 minutos.
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4: Mira, en mis tiempos me daban 100 pesos para la colación y era feliz. Ahí saludo para nuestra amiguita Caro, ¿cierto? Que, mira, porque hubo una época que 100 pesos alcanzaba para algo. Que de repente te alcanzaba para comprarte una bebida, un dulce, unas papas, un juguete chico. Todavía sentías que a veces con 100 pesos también podías sentir que hiciste un buen negocio, ¿cierto? Oye, ¿qué hacías con 100 pesos antes? ¡Aló!

0: comprabas dos mitimiti y un grosso con 100 pesos. ¡Wow!
1: Dos mitimiti y un grosso, boca. O sea, estabais masticando chicle todo el día.
0: Y me compraba tres sopaipillas.
1: ¡Uy, ¡Wow! de veras, po! ¡De veras, po! Eran 3% la sopa y... Mira, pues aquí nuestro amigo nos dice que con una gamba se compraba 10 tabletones. ¿Qué hacíais con una gamba antes? ¿Aló?
2: Porque antes con los 100 pesos
1: ¿sí o no?
2: compraba 10 media hora.
1: 10 media hora.
2: Incluso, si no me equivoco, hasta... Y ahora ni el viejo del parquímetro, perdón, el que cuida los autos, te recibe la gamba, pues te queda mirando feo.
3: Con los 100 pesos, en mi tiempo de estudio, me compraba un paquete de galletas criollitas y un capo.
1: ¡Y un capo!
3: Y tenía listo el almuerzo del día.
1: ¿Qué hacías con gamba con 100 pesos antes?
4: Me iba a los flippers.
1: Me iba a los flippers con una gamba. ¿Aló?
0: Con gamba compraba 10 cubos de agua y 5 cubos de leche. ¡Wow!
1: ¡Oh, también! ¡Qué tiempo! ¡Qué tiempo!
5: Cierto, uno cuando era chico se lo gastaba siempre como en golosina. Yo me acuerdo haber comprado esa sustancia que se llaman guaguitas, compraba de esa y compraba unos chocolates como que vendían a granel, unos sueltos que eran malos, pero a mi hermana le gustaban, así que eran, te dejaban el paladar como grasiento. Eso y esas pastillas de Coca-Cola.
1: Esa, la
5: y
1: la media hora.
5: Te alcanzaban con 100 pesos.
1: Con 100 pesos.
5: Lindo recuerdo.
1: Lindo.
5: Ay, ahora no alcanza para nada, pues, para la alcancía.
1: Alcanza pa puro caerle a la alcancía nomás, nada más.
6: Puta, con 100 pesos en el casino del Liceo Santa Cruz en esos años.
1: Ya.
6: Comprábamos la sopa y pilla a 50 pesos.
1: Mira.
6: Y las bebidas express estaban a 100 pesos. Así que era un dineral. Ahora con 100 pesos no alcanza ni para darle propina a los coleros de los vehículos.
1: No. Oye, con 100 pesos compraba papas fritas que tenían una bolsa con ketchup o mayo. Ahora todos los accesorios vienen por separado.
0: Oye, Dri, con 100 pesos yo compraba 10 bolsitas de manjar. Unas caluguitas que hay en de manjar que allá tienen.
1: No,
0: no sé, bolsitas, esa cuestión.
1: ¡Qué eran buenas!
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0: Oye, Dri, cuando yo empecé, en mis tiempos, cuando empecé en los colectivos, tomaba el colectivo por 100 pesos, por perro.
1: Sí, oye, yo recuerdo, mira, yo que empecé a ocupar colectivo acá en Santa Cruz, estaban en 3 gambas. Cáchate, pues, imagínate, nuestro amigo ya de tiempo madra, que costaba gamba, ¿no? Oye, ya, pero más o menos, amigo, usted que ya tiene como esa idea de, bueno, en esos tiempos de haber costado una gamba por ahí el colectivo, obvio que sí. Pero ¿cuánto tiempo, ahora, sáqueme el dato estadístico, al toque nomás? ¿Cuánto tiempo, en cuántos años llegamos a la luca?
0: Exactamente, perrito, 18 años.
1: Oh.
0: 18 años nos demoramos en llegar de 100 pesos a lucas.
1: 18 años. ¡Wow!
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1: Ella. ¿Te puede molestar con un temita, por favor? Tema Por Ella, de Goofy. Gracias, estamos en línea.
2: Ella tenía 20 y decidió darle fin a su vida así. Subió hasta el piso 21 y se marchó sin decir adiós.